0: 1983, que el título es Génesis, y Doble Vida de Soda. Y yo sé que podría haber, no sé, hecho no sé, otra selección como, no sé, sí, Queen, Pink Floyd, Led Zeppelin. Lo que pasa es que me llamó la atención por el tema, el factor cambio, que bueno, ahora lo voy a explicar brevemente.
1: Bueno, es una cosa, el productor musical a veces, o sea, para el general de la gente no tiene mucha influencia, o sea, no se lo tiene muy en cuenta, y en realidad es un capo. O sea, por algo hay grandes productores musicales en la historia.
0: Sí, como el primero que voy a mencionar, como George Martin, el apodado Quinto Beatle.
1: Claro, era parte de la banda prácticamente.
0: Claro. Bueno, en el año 1966, los Beatles deciden grabar el disco Revolver. ¿No es cierto? Que, por ejemplo, no referirse a este disco vendría a ser como una herejía musical, así, porque este disco cambió para siempre la forma de producir y de grabar discos.
1: Ajá.
0: ¿Por qué? Porque se implementaron muchas técnicas, o sea, tuvieron la suerte de por ejemplo, contar con un jovencito ingeniero recién egresado, Geoff Emerick. Ajá. Junto con, bueno, George Martin. Y los Beatles lo que estaban buscando, por ejemplo, estaban incursionando en sus viajes místicos a la India, entonces querían crear así un sonido nuevo, con nuevas ideas. Entonces, bueno, en este disco la producción musical literalmente transformó el estudio de grabación en un instrumento musical. ¿Por qué? Porque se implementaron, o sea, varios métodos, así, por ejemplo, se le atribuye, por ejemplo, el ser los pioneros en el uso de arreglos de cuerdas y ser los creadores de los loops. Que en eso, digamos, como que difiere un poco porque, por ejemplo...
1: ¿Vos diferís un poco?
0: Años atrás, difiero porque, por ejemplo, años antes, Delia Derbyshire, que para mí la considero la madre de la música electrónica, ya había hecho eso de crear loops. Ajá. En 1958. Y por ejemplo tengo, no sé si los Beach Boys o otra banda, creo que ya también habían hecho así arreglos de cuerda. Pero como son los Beatles, le vamos a dar el punto a los Beatles porque se lo merece.
1: Bueno, es lo que terminaron de dar forma, digamos, a eso.
0: Lo que sí, bueno, lo
1: popularizaron es.
0: Claro, sí. Lo que sí, bueno, lograron así gracias a las ideas locas de John Lennon, fue, por ejemplo, en el tema Tomorrow Never Know, implementaron así un sistema así con un parlante Leslie, que es un parlante que gira con una bocina adentro. Le sacan la bocina y le ponen un micrófono porque Lennon quería, no sé, como colgarse o columpiarse y cantar sobre eso. Y bueno, eran ideas así que se le iban ocurriendo. Gracias a eso, por ejemplo, y a la creación de los loops y también un sistema que doble grabación de voz, o sea, como no recuerdo bien la sigla, pero bueno, implementaron muchas cosas que cambió para siempre la forma de grabar. Okay. O grabar dobles voces, le ponían micrófonos al piano de Paul McCartney, ¿no es cierto? Para que saturara. No sé, crearon muchas cosas increíbles y de ahí más cambió la producción de los discos. O sea,
1: cambió porque eso se empezó a usar.
0: Fueron pioneros en muchas cosas.
1: Bueno, demos el ejemplo de un tema.
0: Dale.
1: También del disco Revolver, Eleanor Rigby, y que también es un ejemplo y muy adelantado a producción musical, la producción musical de este tema, ¿sí?
0: De hecho, mirá, una opinión personal, no hay nada más elegante que un tema con arreglo de cuerda.
1: Sí.
0: O sea, pero divina. hay que saber de teoría musical para que quede bien.
1: Sí. Bueno, escuchamos entonces Eleanor Rigby de los Beatles, disco Revolver.

0: Bueno, estamos en la columna que de vez en cuando viene Marcelo el Loco Leche y nos habla de detalles de la historia o de detalles del rock, ¿no? Bueno, recién hablaba, ahora hoy nos ocupa la producción musical. Recién nos hablaba del disco Revolver de los Beatles y yo le decía a él fuera de micrófono que es revolucionario, sí, las cuerdas. Nadie se lo hubiera imaginado en esa época poner cuerdas así de música, era como lo contrario, la música clásica del rock. Y no, acá lo hermanaron los Beatles junto con la cabezota George Martin. Bueno, y ahora estamos con Genesis, del disco Genesis. ¿Por cuál?
1: Bueno, recién cuando mencioné el factor cambio, sucede que yo encontré esa palabra, o sea, en estas tres bandas que elegí. Porque, por ejemplo, en el caso de los Beatles, toda la efervescencia de los conciertos se empezaron a volver caóticos, sobre todo del público femenino, y al punto de que se hacían inaudibles para ellos, o sea, presentarse en vivo. A su vez también tuvieron...
0: ¿O para grabar?
1: No, para tocar en vivo, o sea, era imposible, o sea, por el griterío, por el, no sé, los desmayos y las ambulancias, bueno... Y también tuvieron un hecho, digamos, un poco desfavorable. O sea, en declaraciones, en conferencia de prensa, Lennon hizo una declaración un poco desacertada, lo cual lo llevó a tener una breve inquisición, ¿no es cierto? Los esperaba, la gente de la iglesia en los aeropuertos, quemaban los discos, porque Lennon dijo que eran más conocidos que Jesús. O sea, fue un error así de joven. En el caso de por ejemplo, ese fue el factor, digamos, que optaron por el cambio, ¿no es cierto? Una para buscar un sonido nuevo con esas incursiones en la India, y otra para dejar de depender tanto de los recitales en vivo y empezar a hacer la música que ellos, digamos, sentían, y tener un público un poco más reducido, pero más selecto. En el caso de Soda, por ejemplo, también pasó de que en los primeros discos tuvieron, junto con los Enanitos Verdes, nuestros queridos enanos, tuvieron así una algo inusual, digamos, en lo que sería Sudamérica, que empezaron a tener una convocatoria así como las grandes bandas internacionales, ¿no es cierto? ¿Y eso qué pasó? Le generó a los músicos de Soda una especie de, no sé, de comentario malicioso, envidia, así sin sentido, de parte de mucha gente y de parte de algunos músicos también. Entonces, por ejemplo, los tiltaban que, no sé, era una copia berreta de Police, que eran unos caretas, que eran unos de mamá, que eran maricones porque se peinaban, que usaban ropa y se pintaban. Bueno, el tema es que, por ejemplo, Soda empieza a buscar también su identidad sonora, ¿no es cierto? Y si bien, por ejemplo, en los discos previos a, digamos, a Revolver y a Doble Vida, ¿no es cierto?, ya se ven así señales de cambio en Rubber Soul. Hay unos factores de cambio, una búsqueda de otro sonido, pero siguen manteniendo el sonido Beatles. En cambio, por ejemplo, Soda, si bien el Signo fue un buen disco, pero, por ejemplo, en el tema producción no sonaba como sonó Doble Vida, o sea, porque...
0: ¿Sabés quién es el productor de Doble Vida?
1: Sí, Carlos Alomar, obviamente. Genial, sí.
0: El otro día lo decía en la radio.
1: Bueno, y en cuanto a Genesis, pasó que, por ejemplo, a mediados de la década del 70, con la salida de Peter Gabriel, Genesis, bueno, si bien saca varios discos más, por ejemplo, le empezó a, el presente de esa época le empezó a pasar factura, o sea, llegaron a un punto de quiebre en que si no cambiaban o no hacían algo, se iban a quedar obsoletos. ¿Por qué? Porque el New Wave ya estaba pegando fuerte acá en América, o sea, el hip hop, había salido un tal Michael Jackson, ¿no es cierto?, que la venía así, estaba en su prime. Entonces, digamos, Genesis estaba en el punto así que si no hacía algo, iba a desaparecer. Entonces, bueno, tienen la genial idea de contratar a un productor llamado Hugh Pageman, que por suerte para Phil Collins, en su juventud había sido baterista. Entonces, bueno, se abocaron, o sea, digamos, a ponerle todo el, digamos, la tecnología o todas las ideas, ¿no es cierto?, al sonido de la batería, sin perder la vanguardia de los teclados de Tony Banks, ¿no es cierto? Uh-huh. Que eso fue también un gran acierto. ¿Por qué? Porque, por ejemplo, si Phil Collins no tomaba esa decisión, Phil Collins lo que quería era sonar más fresco. Y, por ejemplo, el disco Genesis logra reinventarse así. Gracias a ese disco, a la producción de ese disco, Genesis pudo durar, digamos...
0: Se juntan de nuevo.
1: Una década más.
0: Anunciaron que se juntan de nuevo.
1: ¿Pero y qué? ¿Con Phil Collins?
0: No, sin Phil Collins. No sé quién es el que está.
1: ¿Van
0: ahí
1: a hacer un holograma? Como
0: no, con... sí, se lo escapa.
1: Bueno, y ese disco también, o sea...
0: Y aparte fue ultra super comercial ese disco.
1: Sí, fue muy, comercial y tuvo gran aceptación, o sea, y de hecho, o sea, gracias a ese disco, como repetí, o sea, como dije recién, lograron mantenerse una década más en la vanguardia, digamos, de la música, ¿no es cierto? Porque sacaron otros discos y después, bueno, el presente, digamos, le empezó a pasar factura de vuelta y ahí, bueno, Phil Collins decide, bueno, dedicarse más a las baladas y, bueno, pasó lo que pasó. En Soda, por ejemplo, pasa de que, bueno, como mencionamos recién, Carlos Alomar fue el productor que, como...
0: Guitarrista de Bowie.
1: No guitarrista, fue el productor de casi toda la discografía completa de David Bowie.
0: Y junto también con él, de David Bowie siempre produjo su disco.
1: Carlos Alomar en realidad es más conocido como músico sesionista, porque músico ha tocado con mucho...
0: Con Lennon también.
1: Con Lennon, y no se conoce tanto...
0: Easy Pop.
1: Con Iggy Pop le ha producido a Peter Gabriel. Pero bueno, digamos como que su gran carrera la hizo con Bowie, sí, produciendo sus discos.
0: Y produce Doble Vida de Soda Stereo.
1: En cuanto a la producción de ese disco, algo que me gusta es, por ejemplo, que le sugiere, por ejemplo, introducir así una... Yo la denomino la percusionista subliminal, porque, por ejemplo, es como que está, pero hace más el trabajo para, digamos, para... Hacía más el trabajo para, digamos, para hacer descansar un poco la voz a Gustavo Cerati. Ajá. Y también me gusta mucho el dueto que se formó así entre Zeta y el tecladista, que no era el Zorrito Quintiero en ese disco, creo que era Sainz, me parece.
0: No, me acuerdo.
1: Bueno. Pero, por ejemplo, me gusta mucho, o sea, y ese sonido, por ejemplo, que logran con en Doble Vida, que después, bueno, se transformó, o sea, lo pasaron, o sea, del disco a todos los recitales siguientes, digamos, de la carrera de Soda, porque Soda a partir de ese disco sonó, pero el doble de mejor.
0: Fue disco a disco y se transformó en la celebridad que es y lo capo que es. Bueno, escúchame, entonces, recién escuchábamos Mama de Genesis. ¿Querés que escuchemos un tema más? No sé si querés contar algo de este tema, hablando de la producción musical. Otro tema más del disco Genesis, Illegal Alien. ¿Lo ponemos?
1: Sí.
0: Bueno, vamos. Chiquito, inmigrante ilegal.

0: Bueno, y recién nos hablaba Marcelo Loco Leche de la producción musical y de los cambios, cómo favorece a veces darle una vuelta a la música de tu banda para que crezca. Este es el caso del disco Doble Vida de Soda Stereo, que dan un paso adelante, como me dijiste la frase, dan un paso adelante en lo artístico. Este tema se llama En el Borde, de Doble Vida de Soda Stereo, en la identidad musical, eso me dijiste. Bueno, Marcelo, muchas gracias por haber venido, te esperamos con otra columna en cualquier momento, vos chiflá nomás.
1: Dale, no, estoy a su merced.
0: Muy bien.

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Bueno, cambiamos de música, vamos a poner a Wilco. Sí, Wilco, así como, no sé si se pronunciará de otra manera, pero así se escribe. Son de Chicago, del año 94. En el año 94 se formaron y en el 95 editan su primer disco. Llevan 14 discos y 2 corta duración. Es una banda muy, muy, muy conocida en la madre patria, en Estados Unidos. Son multiplatino, varios discos son multiplatino, tienen 2 Grammys ganados. Acá son muy poco conocidos, es bastante elitista, pero bueno, escuchalo, es un estilo muy marcado, eso que escuchás, así muy tranquilito todo. Hablamos acá con Marcelo.

Multiplatino de la banda y el ícono, el disco ícono de la banda, este cuarto disco aparecido en el 2002. Bueno, este tema que escuchás se llama Jesus, etcétera, Jesus, etcétera, Jesús, etcétera. Vamos a escuchar otro tema más de este discazo, War on War, Guerra a la Guerra.

Bueno, estamos escuchando a Wilco, la banda de Chicago, Estados Unidos, que sigue editando música y tocando. El último disco fue en el 2023 y en el 2024 lanzaron un corta duración. Vamos a escuchar unos temas que me gustaron mucho del séptimo disco del año 2007. Este se llama Alemania Imposible. Wilco.

Bueno, hay un tema más de Wilco, ¿querés? De este disco del año 2007, el séptimo, pop sanador, terapéutico, tranquilizador, no sé, Hate It Here se llama el tema, Odio Estar Aquí, Wilco.

Bueno, estamos escuchando a Sly and the Family Stone. Te cuento que a las 21 horas, en un boliche ahí de la calle San Martín de Godecruz, al 453, ¿sí? Está Caporales Sound System y varios artistas más. Mira, a ver si me sale alguno. Mingo Music, Canción Digital, Vaporwave, DJ Bless, Ritmos del Mundo, con mucha música, dance pack, electropunk, electropop, indie-trónica, post-punk, todo eso, el DJ Bless. Caporales Sound System, hay que verlo, me han recomendado esta banda y yo he escuchado formaciones anteriores de esta gente. Bueno, nos despedimos. Gracias, Chiquito Donaire. A las chicas Laura Altamiranda y Mónica Osorio, a Marcelo Loco Leche, que hoy vino a hacer la columna. Ahora te paso el cheque, Marcelo. A la Analía Santaella, que escuchamos mucha música con ella juntos para dirimir qué te puede llegar a gustar el jueves siguiente. Bueno, acordate que escuchás mañana a partir de las 20 horas Fiebre, este mismo programa, el del 6 de agosto, lo escuchás el viernes 7 de agosto a partir de las 20 y hasta las 22. Mi nombre es Federico Ponce y te dejo con Sly and the Family Stone. Te doy una breve reseña, mira, ellos son de California y otra de las bandas como Wilco recién, bueno, está mucho más, muy, muy famosa. Lo que pasa es que acá se llegó a escuchar tibiamente en su época, una banda vieja. Su principal época fue del 67 al 75. Ahí editaron 7 discos y posteriormente, en la próxima reunión que tuvieron, editaron 11 discos. Bueno, viste el racismo en Estados Unidos, que ellos nos acusan a nosotros de racistas y allá son terribles. Bueno, vos acordate que en los años 50, 60, las escuelas eran para blancos y otra escuela para negros, el comercio, bueno, todo. Entonces, por supuesto, las bandas eran todos negros o todos blancos. Y uno de los primeros que transgredió esto fue Sly. Sylvester Stewart es el nombre de pila. Y en su banda siempre hubieron mujeres, hombres, blancos, negros, y haciendo la música de él principalmente. Una banda multirracial, una de las primeras que rompió con eso. ¿Sí? Bueno, vamos con Sly and the Family Stone. Esto es Thank You. Después vamos con el hit, Si Quieres Que Me Quede. Canta Una Simple Canción y Desválido. Hasta el jueves que viene. Chau.

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0: vez fue increíble, boludo. Fue increíble es esta, chabón. Tipo, le pateó el teclado, se lo tiró a la mierda, boludo. Tipo,
1: estaba matando de nuevo y le pateó el teclado ahí,
2: boludo.
1: Guacho, yo nunca me escuché, boludo. 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
0: No.
1: Yo
0: nunca
1: me escuché, yo
0: no. Te salió el cable,
1: ¿eh? No.
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0: Una cosa importante al hacer caramelo líquido es tener cuidado, porque alcanza temperaturas muy altas y nos podemos quemar con facilidad.
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0: llamé, ¿no? Pero bueno, me colgué un poquito y necesitaría que me vengan a conectar el medidor urgentemente porque no tengo gas.
1: Mirá

0: aceite o baja presión de gas, aguarde en línea. Muchas gracias. ¿Esto puedo ayudarlo?
1: Hola, si te puedo hacer un pedido, mira, yo te hablo el doctor Álvarez. Yo llamo siempre para acá. Te pido una de Fugaceta grande con 4 Fainá y el vinito de siempre, para acá, para la Piedra Buena. ¿Puede ser?
0: ¿Con qué número quiere hablar?
1: ¿Con qué número estoy hablando?

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0: 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Siempre a la gente, con la banda de brutal, ¿qué pasa de vos? Este no quiero ti, el loco murió, hermano, el loco murió. ¡Váyase a la chupa!
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